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0: pero bueno y sano yo lo vuelvo a hacer.
1: Déjale, Marco, esa cabrona, a ver si me contesta.

0: Oye, se la rifó, compadre.
1: Compa Mario, usted. Esa,
0: ni nosotros no lo sabemos bien eso.
1: Hasta en inglés me la viento.
2: Y continuamos, compadre, porque lo siga bailando machín, compadre. Esto se llama La Valgüe, la coche. ¡Ay, ay, ay!

Hay que darle, pleba. 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Es de nosotros esta canción. A todos les queda, a todos les queda.

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0: fierro. Ah, no. De las cumbias originales con mis compas Grupo Frontera
1: y Fuerza Rígida, compadre.
0: Fierro, pues, márquele, compa Carlos.
2: ¡Sí, dale, sí! Vale.

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0: para esa rola.
1: Suela, compachito, bueno, gusto, ¿eh?
0: Hombre, algo bien.

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